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Martes por la noche, el saludo para mi hermano Ramón Rosario y su papá, escuchando la explosiva musical.com en este martes por la noche. 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

0: Aquí no hay viejos. Solo que llegó la tarde. Una tarde llena de experiencia. Experiencias para dar consejos. Aquí no hay viejos. Solo que llegó la tarde. Viejo es el mar y se agiganta. Viejo es el sol y nos calienta. Vieja es la luna y nos alumbra. Vieja es la tierra y nos da la vida. Viejo es el amor y nos alienta. Aquí no hay viejos. Solo nos llegó la tarde. Somos seres llenos de saber. Graduado en la escuela de la vida y el tiempo que nos dio un postgrado. Subimos al árbol de la vida. Cortamos de sus frutos lo mejor. Son esos frutos nuestros hijos que cuidamos con paciencia. Nos revierte esa paciencia con amor. Fueron niños. Son hombres. Serán viejos. La mañana vendrá y la tarde llegará. Y ellos también darán consejos. Aquí no hay viejos. Solo que llegó la tarde.
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0: después de todo lo que he vivido. Entendí que he cometido errores.
1: Confío en cada paso del camino.
0: Y que en muchas ocasiones no supe cómo actuar. Como cualquiera, he lastimado sin querer, desde mis propias heridas.
1: Sé que la vida me quiere ver brillar.
0: Pero nunca desde la maldad.
1: Todo llega a mí con facilidad.
0: Hoy abrazo mis errores sin excusas. Porque reconocerlo también es un acto de amor propio y de crecimiento. Me equivoco. Sí. Y a veces me pesa.
1: Hoy me permito soñar sin medida.
0: Pero mis errores me importan. Me duelen. Me enseñan. Camino con la tranquilidad de saber que no soy una mala persona. Que mi corazón es bueno. Y que siempre intento hacerlo mejor. Aún cuando no siempre lo logro. Equivocarse es parte de la vida. Aprender, sanar y seguir creciendo es una elección diaria que muchos hacemos, incluso cuando duele.

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1: 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El hombre debe cansarse de sí mismo y beber hasta el fondo la copa de veneno que le corresponde. No seas presuntuoso y no esperes ayudar a todos. Solo es posible ayudar a aquellos que están preparados para aceptar tu ayuda. Una persona que sufre ve el mundo a través de su dolor, por lo que es sorda y ciega. Cada uno se arrastra tras su experiencia de vida sin ver que se trata de un peso muerto. Si intervienes en el sufrimiento ajeno, el remolino kármico te succionará en un juego ajeno. Recuerda que el hombre es capaz de contagiar con su sufrimiento. Procede por tu camino sin mirar. Solo si estás haciendo tu propio camino podrás ayudar a la gente a levantarse.

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1: 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No seas presuntuoso y no esperes ayudar a todos. Solo es posible ayudar a aquellos que están preparados para aceptar tu ayuda. Una persona que sufre ve el mundo a través de su dolor, por lo que es sorda y ciega. 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Recuerda que el hombre es capaz de contagiar con su sufrimiento. Procede por tu camino sin mirar. Solo si estás haciendo tu propio camino podrás ayudar a la gente a levantarse.

0: después de todo lo que he vivido. Entendí que he cometido errores.
1: Confío en cada paso del camino.
0: Y que en muchas ocasiones no supe cómo actuar. Como cualquiera, he lastimado sin querer, desde mis propias heridas.
1: Sé que la vida me quiere ver brillar.
0: Pero nunca desde la maldad.
1: Todo llega a mí con facilidad.
0: Hoy abrazo mis errores sin excusas. Porque reconocerlo también es un acto de amor propio y de crecimiento. Me equivoco. Sí. Y a veces me pesa. Pero mis errores me importan. Me duelen. Me enseñan. Camino con la tranquilidad de saber que no soy una mala persona. Que mi corazón es bueno. Y que siempre intento hacerlo mejor. Aún cuando no siempre lo logro. Equivocarse es parte de la vida. Aprender, sanar y seguir creciendo es una elección diaria que muchos hacemos, incluso cuando duele.

Aquí no hay viejos. Solo que llegó la tarde. Una tarde llena de experiencia. Experiencias para dar consejos. Aquí no hay viejos. Solo que llegó la tarde. Viejo es el mar y se agiganta. Viejo es el sol y nos calienta. Vieja es la luna y nos alumbra. Vieja es la tierra y nos da la vida. Viejo es el amor y nos alienta. Aquí no hay viejos. Solo nos llegó la tarde. Somos seres llenos de saber. Graduado en la escuela de la vida y el tiempo que nos dio un postgrado. Subimos al árbol de la vida. Cortamos de sus frutos lo mejor. Son esos frutos nuestros hijos que cuidamos con paciencia. Nos revierte esa paciencia con amor. Fueron niños. Son hombres. Serán viejos. La mañana vendrá y la tarde llegará. Y ellos también darán consejos. Aquí no hay viejos. Solo que llegó la tarde.

Hoy te deseo estas cosas. Te deseo coraje para decir basta. Te deseo que olvides a quien se olvidó de ti. Te deseo que puedas cerrar puertas y abrir ventanas. Te deseo que no te conformes, que no te quedes con la culpa. Te deseo que te atrevas. Te deseo que te quieras. Te deseo locura y magia. También te deseo errores para aprender. Te deseo brisas para que te dejes llevar. Te deseo chispas en la mirada, colores para los días grises, paraguas y refugio para la tormenta. Te deseo huracanes de emociones que te hagan sentir que te elevas de tu cuerpo. Te deseo besos bonitos, brindis con los labios, y te deseo ganas, las de seguir adelante. Y tiempo, mucho tiempo, para disfrutar de tu vida.

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cada minuto, alguien deja este mundo atrás. Todos estamos en la fila, sin saberlo. Nunca sabremos cuántas personas están delante de nosotros. No podemos movernos al fondo de la fila. No podemos salirnos de la fila. No podemos evitar la fila. Así que mientras esperamos en línea, haz que los momentos cuenten. Haz prioridades. Haz el tiempo. Da a conocer tus cualidades. Haz que la gente se sientan importantes. Haz oír tu voz. Haz cosas grandes de cosas pequeñas. Haz sonreír a alguien. Haz el cambio. Haz el amor. Haz la paz. Arréglate. Asegúrate de decirle a tu gente que las amas. Asegúrate de no tener arrepentimientos. Asegúrate de estar listo.

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0: 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Nunca te metas en el sufrimiento ajeno. El hombre debe cansarse de sí mismo y beber hasta el fondo la copa de veneno que le corresponde. No seas presuntuoso y no esperes ayudar a todos. Solo es posible ayudar a aquellos que están preparados para aceptar tu ayuda. Una persona que sufre ve el mundo a través de su dolor, por lo que es sorda y ciega. Cada uno se arrastra tras su experiencia de vida sin ver que se trata de un peso muerto. Si intervienes en el sufrimiento ajeno, el remolino kármico te succionará en un juego ajeno. Recuerda que el hombre es capaz de contagiar con su sufrimiento. Procede por tu camino sin mirar. Solo si estás haciendo tu propio camino, podrás ayudar a la gente a levantarse.
1: Les quiero presentar un fuertísimo aplauso a Hannah y a Ashley de Hash. Fuerte aplauso, por favor.
2: Buenas noches. ¿Cómo están? Buenas noches.
1: Bueno, pues, qué lindo tenerlas aquí. Es un placer tener esta guapura de muchachas que hablan inglés, que hablan español, que cantan bonito, que no, se visten divino.
2: Cristian, es un honor poder estar aquí cantando con el mejor intérprete de Latinoamérica. Gracias por la invitación. Y ustedes, la canción está increíble, entonces va a ser un honor poderla cantar.
1: Ustedes son la sangre nueva y les agradezco mucho que apoyen este disco. Muchas gracias.
3: No, bueno, va a ser el mejor disco del año.
1: Hicimos una canción muy, muy al estilo de ustedes y ojalá que les guste. Esto se llama Te amaré más allá.

Cada minuto, alguien deja este mundo atrás. Todos estamos en la fila, sin saberlo. Nunca sabremos cuántas personas están delante de nosotros. No podemos movernos al fondo de la fila. No podemos salirnos de la fila. No podemos evitar la fila. Así que mientras esperamos en línea, haz que los momentos cuenten. Haz prioridades. Haz el tiempo. Da a conocer tus cualidades. Haz que la gente se sientan importantes. Haz oír tu voz. Haz cosas grandes de cosas pequeñas. Haz sonreír a alguien. Haz el cambio. Haz el amor. Haz la paz. Arréglate. Asegúrate de decirle a tu gente que las amas. Asegúrate de no tener arrepentimientos. Asegúrate de estar listo.

Hoy te deseo estas cosas. Te deseo coraje para decir basta. Te deseo que olvides a quien se olvidó de ti. Te deseo que puedas cerrar puertas y abrir ventanas. Te deseo que no te conformes, que no te quedes con la culpa. Te deseo que te atrevas. Te deseo que te quieras. Te deseo locura y magia. También te deseo errores para aprender. Te deseo brisas para que te dejes llevar. Te deseo chispas en la mirada, colores para los días grises, paraguas y refugio para la tormenta. Te deseo huracanes de emociones que te hagan sentir que te elevas de tu cuerpo. Te deseo besos bonitos, brindis con los labios, y te deseo ganas, las de seguir adelante. Y tiempo, mucho tiempo, para disfrutar de tu vida.

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0: Entendí que he cometido errores.
1: Confío en cada paso del camino.
0: Y que en muchas ocasiones no supe cómo actuar. Como cualquiera, he lastimado sin querer, desde mis propias heridas.
1: Sé que la vida me quiere ver brillar.
0: Pero nunca desde la maldad.
1: Todo llega a mí con facilidad.
0: Hoy abrazo mis errores sin excusas. Porque reconocerlo también es un acto de amor propio y de crecimiento. Me equivoco. Sí. Y a veces me pesa.
1: Hoy me permito soñar sin medida.
0: Pero mis errores me importan. Me duelen. Me enseñan. Camino con la tranquilidad de saber que no soy una mala persona. Que mi corazón es bueno. Y que siempre intento hacerlo mejor. Aún cuando no siempre lo logro. Equivocarse es parte de la vida. Aprender, sanar y seguir creciendo es una elección diaria que muchos hacemos, incluso cuando duele.

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Aquí no hay viejos. Solo que llegó la tarde. Una tarde llena de experiencia. Experiencias para dar consejos. Aquí no hay viejos. Solo que llegó la tarde. Viejo es el mar y se agiganta. Viejo es el sol y nos calienta. Vieja es la luna y nos alumbra. Vieja es la tierra y nos da la vida. Viejo es el amor y nos alienta. Aquí no hay viejos. Solo nos llegó la tarde. Somos seres llenos de saber. Graduado en la escuela de la vida y el tiempo que nos dio un postgrado. Subimos al árbol de la vida. Cortamos de sus frutos lo mejor. Son esos frutos nuestros hijos que cuidamos con paciencia. Nos revierte esa paciencia con amor. Fueron niños. Son hombres. Serán viejos. La mañana vendrá y la tarde llegará. Y ellos también darán consejos. Aquí no hay viejos. Solo que llegó la tarde.

Hoy te deseo estas cosas. Te deseo coraje para decir basta. Te deseo que olvides a quien se olvidó de ti. Te deseo que puedas cerrar puertas y abrir ventanas. Te deseo que no te conformes, que no te quedes con la culpa. Te deseo que te atrevas. Te deseo que te quieras. Te deseo locura y magia. También te deseo errores para aprender. Te deseo brisas para que te dejes llevar. Te deseo chispas en la mirada, colores para los días grises, paraguas y refugio para la tormenta. Te deseo huracanes de emociones que te hagan sentir que te elevas de tu cuerpo. Te deseo besos bonitos, brindis con los labios, y te deseo ganas, las de seguir adelante. Y tiempo, mucho tiempo, para disfrutar de tu vida.

solo ayuda a quien te lo pide. Nunca te metas en el sufrimiento ajeno. El hombre debe cansarse de sí mismo y beber hasta el fondo la copa de veneno que le corresponde. No seas presuntuoso y no esperes ayudar a todos. Solo es posible ayudar a aquellos que están preparados para aceptar tu ayuda. Una persona que sufre ve el mundo a través de su dolor, por lo que es sorda y ciega. Cada uno se arrastra tras su experiencia de vida sin ver que se trata de un peso muerto. Si intervienes en el sufrimiento ajeno, el remolino kármico te succionará en un juego ajeno. Recuerda que el hombre es capaz de contagiar con su sufrimiento. Procede por tu camino sin mirar. Solo si estás haciendo tu propio camino podrás ayudar a la gente a levantarse.

0: después de todo lo que he vivido. Entendí que he cometido errores.
1: Confío en cada paso del camino.
0: Y que en muchas ocasiones no supe cómo actuar. Como cualquiera, he lastimado sin querer, desde mis propias heridas.
1: Sé que la vida me quiere ver brillar,
0: pero nunca desde la maldad.
1: Todo llega a mí con facilidad.
0: Hoy abrazo mis errores sin excusas, porque reconocerlo también es un acto de amor propio y de crecimiento. Me equivoco. Sí. Y a veces me pesa. Pero mis errores me importan. Me duelen. Me enseñan. Camino con la tranquilidad de saber que no soy una mala persona. Que mi corazón es bueno. Y que siempre intento hacerlo mejor. Aún cuando no siempre lo logro. Equivocarse es parte de la vida. Aprender, sanar y seguir creciendo es una elección diaria que muchos hacemos, incluso cuando duele.

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1: Cada minuto, alguien deja este mundo atrás. Todos estamos en la fila, sin saberlo. Nunca sabremos cuántas personas están delante de nosotros. No podemos movernos al fondo de la fila. No podemos salirnos de la fila. No podemos evitar la fila. Así que mientras esperamos en línea, haz que los momentos cuenten. Haz prioridades. Haz el tiempo. Da a conocer tus cualidades. Haz que la gente se sientan importantes. Haz oír tu voz. Haz cosas grandes de cosas pequeñas. Haz sonreír a alguien. Haz el cambio. Haz el amor. Haz la paz. Arréglate. Asegúrate de decirle a tu gente que las amas. Asegúrate de no tener arrepentimientos. Asegúrate de estar listo.

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Aquí no hay viejos. Solo que llegó la tarde. Una tarde llena de experiencia. Experiencias para dar consejos. Aquí no hay viejos. Solo que llegó la tarde. Viejo es el mar y se agiganta. Viejo es el sol y nos calienta. Vieja es la luna y nos alumbra. Vieja es la tierra y nos da la vida. Viejo es el amor y nos alienta. Aquí no hay viejos. Solo nos llegó la tarde. Somos seres llenos de saber. Graduado en la escuela de la vida y el tiempo que nos dio un postgrado. Subimos al árbol de la vida. Cortamos de sus frutos lo mejor. Son esos frutos nuestros hijos que cuidamos con paciencia. Nos revierte esa paciencia con amor. Fueron niños. Son hombres. Serán viejos. La mañana vendrá y la tarde llegará. Y ellos también darán consejos. Aquí no hay viejos. Solo que llegó la tarde.

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0: Nena, nena, ven, vamos a caminar. ¿Sabes? Quiero decirte...
1: Dime.
0: Bueno, tú me conoces. Llevamos tan poco tiempo y tanto tiempo juntos que no necesito decirte te quiero. Simplemente te necesito. Sí, créelo. ¿De qué te ríes?
1: ¿Sabes? Yo también te necesito.
2: Dicen que la gente mayor sobra en todos los sitios. Mi abuelo ya sabía eso hace mucho tiempo. Y por eso un día hizo su maleta y se marchó. Creo que fue para no estorbar.

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solo ayuda a quien te lo pide. Nunca te metas en el sufrimiento ajeno. El hombre debe cansarse de sí mismo y beber hasta el fondo la copa de veneno que le corresponde. No seas presuntuoso y no esperes ayudar a todos. Solo es posible ayudar a aquellos que están preparados para aceptar tu ayuda. Una persona que sufre ve el mundo a través de su dolor, por lo que es sorda y ciega. Cada uno se arrastra tras su experiencia de vida sin ver que se trata de un peso muerto. Si intervienes en el sufrimiento ajeno, el remolino kármico te succionará en un juego ajeno. Recuerda que el hombre es capaz de contagiar con su sufrimiento. Procede por tu camino sin mirar. Solo si estás haciendo tu propio camino, podrás ayudar a la gente a levantarse.

Hoy te deseo estas cosas. Te deseo coraje para decir basta. Te deseo que olvides a quien se olvidó de ti. Te deseo que puedas cerrar puertas y abrir ventanas. Te deseo que no te conformes, que no te quedes con la culpa. Te deseo que te atrevas. Te deseo que te quieras. Te deseo locura y magia. También te deseo errores para aprender. Te deseo brisas para que te dejes llevar. Te deseo chispas en la mirada, colores para los días grises, paraguas y refugio para la tormenta. Te deseo huracanes de emociones que te hagan sentir que te elevas de tu cuerpo. Te deseo besos bonitos, brindis con los labios, y te deseo ganas, las de seguir adelante. Y tiempo, mucho tiempo, para disfrutar de tu vida.

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cada minuto, alguien deja este mundo atrás. Todos estamos en la fila, sin saberlo. Nunca sabremos cuántas personas están delante de nosotros. No podemos movernos al fondo de la fila. No podemos salirnos de la fila. No podemos evitar la fila. Así que mientras esperamos en línea, haz que los momentos cuenten. Haz prioridades. Haz el tiempo. Da a conocer tus cualidades. Haz que la gente se sientan importantes. Haz oír tu voz. Haz cosas grandes de cosas pequeñas. Haz sonreír a alguien. Haz el cambio. Haz el amor. Haz la paz. Arréglate. Asegúrate de decirle a tu gente que las amas. Asegúrate de no tener arrepentimientos. Asegúrate de estar listo.

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2: Señor, buenas tardes, muy buenas tardes a todos los amigos oyentes. Al mediodía con el pueblo siempre está en el aire. En este miércoles, mitad de semana, es 8 de julio 2026. Latina 88.7 en tu radio, Latina 88.7fm.com para todo el mundo. Estamos ya en la página de Latina, estamos en Bonao Light, estamos también conectados allá en la explosiva musical en Boston, en Pila. José Luis está transmitiendo en vivo. Aquí estamos, buenas tardes.
3: Santiago Acevedo, ¿cómo está? Lo escucho apagadito hoy.
2: Sí, hay problema.
3: A todos los amigos un fuerte abrazo desde aquí, esperando que tengan buen provecho a esta hora de este miércoles. Nari, buenas tardes.
4: Buenas tardes, Mary, Pito, Jefferson, a los amigos oyentes de este espacio, al mediodía con el pueblo siempre, Latino 88.7 FM, Nelson Castillo, Wilson Soriel, Explosiva Musical y Pila FM, lo que nos sigue a través de la página nuestra. Muchas noticias hoy interesantísimas. Nosotros estamos en alerta verde, al igual que unas 4 provincias más. Estamos en alerta verde a pesar del calor, que nada tiene que ver con una onda tropical que anda rondando. Siguen o se reanudan las situaciones en el Estrecho de Hormuz. Ayer bombardeo de Estados Unidos a barco de Irán. Primero se produjo un bombardeo a punto clave de seguridad de Estados Unidos por parte de Irán y fue respondido. Esto provocó, para los que creen que el Estado es un relajo, de que el presidente, si hoy amaneció a tanto, ya el presidente tiene que bajar los combustibles, tiene que subirlo, ya el petróleo hoy amaneció a 74 y algo. O sea, subió de 68 prácticamente 6, 8 puntos.
2: Mala bueno, noticia. Presidente...
4: Sí, uno no quiere esto.
2: El presidente de los Estados Unidos está advirtiendo que ya dio por terminada la tregua con Irán y que esta noche le va a dar duro. Imagínese usted.
4: Sí.
2: Es una situación.
4: ¿Y qué provoca eso? El petróleo. Entonces, señores, un Estado no puede manejarse como anda una inestabilidad de esto. Por eso el asunto de los 3 meses, de que si pasa de 95, yo creo que lo que está haciendo el gobierno dominicano, esperando que haya una estabilidad, es lo que debe de hacer cualquier Estado, porque es que el gobierno no puede estar cada rato con ese relajo y al final después tendrá problemas cuando ya esto, si se pone a bajar y el petróleo para arriba y para arriba, porque hasta que ahí no haya una estabilidad definitiva tendremos problemas con el petróleo.
3: Estabilidad definitiva no va a existir nunca, pero por lo menos por un tiempo, vamos a decir, prolongado. Antes de ustedes seguir, yo quiero dar una buena noticia, que ya la subí. Ustedes recuerdan que hay una persona que se electrocutó detrás del barrio de Los Jardines.
2: Cayó muy
3: cuando,
2: amigo mío.
3: Sí, Elvis Miranda La Chapel. Eso fue cuando él estaba pintando una casa. Él es muy conocido aquí, Pito.
2: La Chapel.
3: Entonces, incluso él estaba con su hijo al lado, que el hijo también sufrió algunas laceraciones, pero fue trasladado al Morgan desde el Hospital Pedro Emilio de Marchena.
2: Qué bueno.
3: Donde recibió las primeras atenciones. Ya tiene 4 pintas de sangre que le transfusieron, y para la buena noticia es que los médicos dicen que está totalmente fuera de peligro.
2: Qué bueno.
3: Es muy probable que en las próximas horas esté dado de alta. Así que afortunadamente fue muy preocupante para todo el mundo cuando vio de la forma en la que él se electrocutó. Una gran parte de su cuerpo recibió quemaduras, incluso de tercer y primer grado, pero Dios ha estado grande.
2: Así es, buen muchacho, trabajador.
4: Está obrando.
2: Sí, sobrino de una figura muy conocida de Bonao, de Pedro Gil el Biliger. El Biliger es una persona muy conocida, tiene muchos años viviendo en Nueva York, pero trabajó con mi querido Gume, tío de Saúl Gume.
4: Mi amigo Gume, sí, de Prosperidad.
2: En la Casa Brugal. Bueno, Gume y el Biliger eran inseparables, la gente cree que eran hermanos, realmente. Miren, Marinel Canela está con nosotros, bella, preciosa, inteligente, directora del ITLA en la provincia Monseñor Noel, y entonces hay buenas noticias.
3: Qué bueno.
4: ¿Usted sabe cuál es otra la buena que yo recibí? Cuando yo la vi.
2: Sí.
4: O sea, porque primero hice, lo manifesté a ella. Yo reflejé su madre, cada día se
2: Mari,
4: parece más
2: mi querida
4: a
2: Mari,
4: la magistrada Mari.
2: Mari Tejada.
4: Oye, cada día más, yo te reflejé, bueno, te lo manifesté.
2: Y salió inteligente como su madre.
4: Claro que sí, su padre también, Nelson Canela.
2: Pero yo estoy hablando estrella de su madre.
4: Nelson no es inteligente.
2: Sí, pero yo estoy hablando. Tú dijiste que ella es igualita a su madre. Sí, yo dije que ella es inteligente físico, como su madre.
4: Sí, sí, claro.
2: Nelson es mi hermano.
3: Yo entiendo lo que Nari quiere decir, porque primero sé que fueron grandes amigos, pero cuando tú ves a una persona que se parece tanto a su mamá, uno queda como, wow, admirado y como que la nostalgia. Oye, a mí me ha pasado. Yo sé que a eso
4: orgulloso, yo me siento como me digo que yo me parezco mucho, o me parecía a mi papá, o que mi
2: mamá. Nada.
4: Claro. Que sí.
3: Y
4: nada,
3: yo, Tito me dice que.
2: De Fátima, sí, de Fátima, sí.
3: Tito me dice que yo me parezco a papi y yo me crezco.
2: Sí, pero es verdad.
3: Sí,
2: sí. Tienes razón, tienes razón.
4: Yo.
2: No, mira, por favor. Tú eres el impío de la familia.
3: Es verdad, lo dice la misma familia.
2: La misma familia. No. Sí. Marinel, qué bueno tenerte.
3: Mira, Marinel dijo que sí, que claro.
2: Pero ya sabe, ella lo conoce. A donde le lo conocemos todos. Dije todos, como la monja. Hola, Marinel.
5: Señor Tito, buenas tardes para todos. En esta tarde, muy felices de venir a compartir buenas nuevas. Estamos con momentos muy importantes a nivel internacional y siempre esos pequeños espacios para traer buenas nuevas a nuestra provincia nos llenan de mucha alegría, porque es un trabajo de un gran equipo que está haciendo el esfuerzo de que las cosas lleguen bien, lleguen transparentes y que lleguen a nuestra provincia.
2: Wow.
3: Cuéntanos las buenas nuevas. No,
5: bueno,
3: no,
5: oye, no. Nosotros iniciamos el proceso el día de ayer con nuevas solicitudes de becas para los jóvenes a nivel de tecnología. Tenemos 35 ofertas académicas para adultos que estarán abiertos. El proceso está abierto para becas desde el día de ayer, 7 de julio, hasta el 17 de julio. Tendremos una disponibilidad de 775 becas para jóvenes en áreas de tecnología en la provincia.
3: ¡Enhorabuena! ¡Qué bueno! ¿Cuáles áreas?
5: 775 becas, entre ellas programación. Tendremos por primera vez un diplomado en redes, que no lo habíamos tenido, y también inteligencia artificial, que es la primera vez que lo estaremos dando. Tenemos 4 cursos especiales para niños. Sabemos que ITLA es educación continua, educación superior, pero no queremos dejar a muchos niños con talento para ir alineándolos y formándolos en temas de tecnología. Todos los niños de 9 a 14 años, hay 4 cursos. Uno en programación.
2: Gracias a Dios
5: con
2: que de 9 a 14 y los dos.
5: Sí. Uno no, pero 14.
3: Es que los 14.
2: Ah, pues tú sabías a los dos que yo me refería. Sí. Yo no me acabo de cosas.
5: Bueno, está la oportunidad. De 9 a 14 años, programación con Scratch, programación con Python, Photoshop o inteligencia artificial para niños en esa edad. Y luego para adultos, hay talleres en ciberseguridad, hay en redes, hay AutoCAD, hay electrónica básica. Tenemos inglés en los niveles iniciales, porque a partir del cuarto, pues es una continuidad. O sea que tienen que iniciar con nosotros en base, y luego tenemos, claro, todo el sistema de programación, redes y ciberseguridad y ofimática que tenemos disponible, Excel y demás. Estamos completamente abiertos desde las 8 de la mañana hasta las 10 de la noche todos los días, así que no hay excusa. Salió de su trabajo a las 9, a las 10 estamos ahí.
4: Claro.
5: Pase por allá, solo necesita 2 cosas: acta de nacimiento y cédula de identidad. Y un certificado de estudios, una nota, que usted se graduó de bachiller, de octavo grado, de la universidad, una foto de ambos, no tiene que ser original. Si no tiene el certificado de bachiller y tomó prueba nacional, no se preocupe, ya se lo descargamos y se lo vamos a regalar para que se lo lleve fácil.
3: No, pero demasiado también. El que no quiere prepararse en estos tiempos.
4: Sí, sí, sí.
3: No, el que no se quiere preparar ahora mismo. Pero es prácticamente que ustedes lo están yendo a buscar a las casas.
5: Sí, de
3: para que se preparen.
5: El día de mañana estaremos en los transformadores a las 5 de la tarde inscribiendo desde la red de transformadores. El fin de semana estaremos en Sonador y en Piedra Blanca también, incluyendo
4: vamos
5: desde
4: a salir
5: allá. Vamos a salir a que la gente participe. Yo tengo un compromiso, 775 becas para la provincia. Excelente. Y no puedo dejar un cupo sin ocupar. Porque un cupo que dejó sin ocupar es un espacio que pudo haber estado ahí, un chico que se tiene que formar. Excelente. Y esta es la oportunidad. Comenzamos clases el 27 de julio. Tenemos hasta el 17 para solicitar nuestra beca. O sea que completamente gratis, el Estado Dominicano quiere que usted se capacite en temas de tecnología y sobre todo le está brindando la oportunidad de hacerlo con tiempo. Aún quedan 7 días más de inscripción, bueno, 8 días todavía de inscripción, contando el día de hoy. Vaya a la extensión, se puede inscribir también desde su casa, de su celular, entre a solicitudes.intla.edu.do. También puede hacer la solicitud de educación continua por ahí, no tiene que ir a la extensión. Y si quiere que la acompañemos, porque le vamos a brindar café y agüita, pues puede ir allá a la extensión y le vamos a brindar un cafecito.
3: ¿El número de
5: también
3: teléfono de
5: tenemos? Voy a brindar el mío, porque para que me puedan llamar directamente, yo agregar al grupo de estudiantes y también darle seguimiento. 829-395-6279. Escríbame, llámeme, yo contesto hasta las 10 de la noche.
3: Mira,
5: 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Se comunican, me escriben, le mandamos la oferta, lo que tenemos, y ya usted, y le mandamos el enlace también.
4: Despacio, como si fuéramos subiendo.
3: No, permiso, José Luis, espérate. Mira, Marinela el otro día dijo algo muy importante que a mí me gustaría que ella lo repitiera, le voy a recordar. Ella tiene, a través de esos cursos que está facilitando el ITLA, ahí hay jóvenes que trabajan desde su casa, que ganan dinero en dólares desde su casa. Sí, sí. Entonces, señores, la importancia de ustedes prepararse en estas áreas y ahora en estos tiempos de la tecnología avanzada que nos brinda tantas oportunidades, yo creo que acercarse al ITLA y estudiar una de esas áreas es lo mejor que usted puede hacer, y mañana usted puede estar tranquilo desde su casa ganando en dólares.
5: Así la empleabilidad del ITLA se acerca al 94% de sus egresados. O sea que más del 90% de sus egresados está empleado o ya tiene propuestas de emplearse.
4: Yo escuché el rector decir
5: claro,
4: que consiguen trabajo muchas veces antes de graduarse.
5: Mucho antes.
4: Eso es importante.
5: Sobre todo la educación continua, que es lo que tenemos en Bonao, a veces lo minimizamos. Pero tú sabes lo que es un chico que comienza con Excel básico con nosotros, hace Excel intermedio, hace Excel avanzado, hace gestión de proyectos. Tiene un año y medio de formación en educación continua. Cuando se presenta con ese currículum, dice, no, este chico está, obviamente, esta persona se está capacitando, pero también en áreas de mecatrónica, electrónica básica, electrónica digital, y sale con una posibilidad de poder abrir un emprendimiento, de poder tener un negocio, de emplearse también en talleres locales que tenemos. Pero ahora tenemos un taller introductorio en redes. Todo el que trabaje telecomunicaciones, todo el que trabaje el tema de cableado, telecomunicaciones y demás, también estaremos con el diplomado, pero también tenemos ciberseguridad. Comenzamos con el taller introducción ahora, o sea que es la oportunidad de comenzar desde cero para ir avanzando en el proceso de formarse en ciberseguridad, que es lo que está pagando muchísimo dinero también a nivel tecnológico. Y claro, programación, que son nuestros programas élite. Cuando tú comienzas a estudiar introducción a la programación, tenemos todo un contexto de certificaciones con otras empresas. ITLA acaba de firmar con NVIDIA y con otras universidades a nivel internacional que sus cursos nos están facilitando para que lo demos en Bonao. O sea, un curso de allá que lo está dando un chico en Harvard, lo está dando en Bonao un joven que lo puede dar desde su casa o yendo a la extensión. Gratuito, con el compromiso de una beca que ofrece el Estado y con el compromiso del estudiante que quiere participar.
3: Dios mío, esto es demasiado.
2: Todas las facilidades.
3: Demasiado.
2: Marinel, ¿cómo va el ITLA aquí en Bonao?
5: Muy bien, nuestros números están por encima de 750 estudiantes trimestrales desde el último año. Hemos llegado a 800, 900, 700 estudiantes. Tenemos alrededor de 72 proyectos extracurriculares que estamos llevando. Acabamos de graduar un grupo de chicos en un bootcamp de emprendimiento, 30 jóvenes que se acaban de graduar. Tendremos ahora también un espacio para la comunidad con discapacidad auditiva.
2: También.
5: Tenemos fundamentos técnicos del computador con un profesor con lengua de señas, así que usted conoce a alguien que tiene dificultad auditiva y que se ha graduado del octavo curso, pues puede pasar por la extensión, que lo estaremos inscribiendo también en este espacio para ser inclusiva. O sea, tecnología es inclusiva. Un joven no tiene que hablar para dedicarse a trabajar ciberseguridad. Un joven puede hacerlo desde sus capacidades personales. Así que estamos promoviendo ese curso, esperamos que se llene, porque también tenemos un tope de personas que necesitamos para completarlo. Así que el que quiera inscribirse, pase por allá y nosotros le estaremos acompañando con un profesor ingeniero en sistema, que es una persona que pertenece a la comunidad con discapacidad auditiva también, que es una oportunidad para ofrecerle empleo a personas que pertenecen a estos espacios. Es algo nuevo que tenemos, el primero en el país que abriremos, así que somos novedosos y somos los primeros en poder apostar a ese talento y queremos que nos den la oportunidad de poder hacerlo con nuestros jóvenes.
3: La inclusión, qué bueno.
5: Sí, sí.
3: Excelente. Muchísimas gracias, Marinel. Tú siempre vienes con buenas noticias para acá.
5: Espero que siempre sea así.
3: Amén.
2: De decir que que Marinel Canela Tejada.
5: Tejada, sí.
2: Es un orgullo, una joven orgullo, claro, de nuestra provincia y nuestro país. Una muchacha que ha logrado el éxito a base de sacrificio, de estudio, de dedicación. Y ahí está el
4: de orientación.
5: Como debe ser, como debe ser. Yo lo recibo con mucho honor, pero con mucha responsabilidad siempre los comentarios que recibo, porque esos comentarios muy positivos generan una expectativa también muy amplia de uno. Y yo siempre agradezco ese pensamiento que tienen de mi persona. Sé que viene también por mucho cariño heredado.
2: Así es.
5: Y sobre todo lo recibo con mucha responsabilidad. Y eso es lo que me mueve cada día y mueve a mi equipo junto conmigo a que podamos hacer las cosas bien. Cuando yo le decía a Annie que aquí detrás, Ani Núñez y los demás jóvenes que estamos en Isla.
2: Hay una estrella.
5: Sí,
2: hay
5: una
2: estrella. Esa niña.
5: Yo me hago acompañar siempre de gente que me sume. Hágame, es un consejo de vida. Hágase acompañar de gente que le sume.
4: Claro,
5: y como Ani, Carmen y otros jóvenes que tenemos trabajando en Isla, nosotros estamos comprometidos con la excelencia. Con la excelencia y con la transparencia. Cuando yo no esté, porque no estaré en algún momento, como todo en la vida, que quede un legado para seguir transformando la educación tecnológica. Yo nunca fui buena estudiante, Pito, pero apuesto a una muy buena educación.
3: Y creo que no haya sido muy buena estudiante.
5: No era la mejor, no era la mejor.
3: No. Bueno, gracias a Marinel y a Annie.
5: Sí.
3: Annie, que la verdad es que siempre está acompañándola y es un excelente ser humano también. Muy simpática, muy amable, muy agradable. Así
5: comunitaria, es. Sobre todo.
3: Un abrazo, enhorabuena, señores, y aprovechen las oportunidades.
2: Bueno.
3: Aprovechen las oportunidades de prepararse. Todo aquel que ahora mismo, por pobre que sea, miren, le están dando la oportunidad de su vida. O sea, ya no es cosa de que tú sí llegaste,
4: no,
3: porque tú eres formado en ¿cómo se llama? En Unive. No. Ya aquí usted se puede formar y prepararse excelentemente sin tener los recursos monetarios. Que
5: la educación es lo único que iguala a los hombres.
3: Amén.
2: Y estamos viviendo un mundo que el joven que no se prepare para el futuro
3: mañana va con Chá.
2: No, seguro.
3: ¿Sí? Mañana va con Chá, no, o a recoger basura.
4: No viene a venir con Chá, porque para eso él necesita aprender. Sí.
5: No, yo creo que son profesiones loables, pero tenemos muchos chicos con capacidades que pueden ser mucho más.
3: Así es. Bueno, gracias, Marinel. Mire, yo
2: un abrazo.
4: Cuídate mucho. Igual, y encantado de verte.
3: Se te quiere. Quiero que ustedes me permitan hacer un comentarito. ¿Puedo?
4: Dale.
3: Ustedes me dan el honor.
2: Yo te vi.
4: Dale.
2: Óyeme.
3: Para allá que voy.
2: Tú fuiste la primera aquí en la provincia de Monseñor Noel que protestaste contra la capucha de la policía.
3: Ya, che.
2: ¿Y quién tenía una puesta anoche?
3: Un enemigo mío. Yo le dije a Joan que porque él me graba, es un enemigo. Marinel, tú tienes un buen equipo, yo estoy trabajando con enemigos. Oye, pero es de verdad.
2: Tía,
3: mire, estaba lloviendo, Pito.
2: Ah, okay.
3: Estaba lloviendo mucho.
2: Pero tú estabas dentro de la casa, pues.
3: Sí.
2: Adelante, le damos bien.
3: Hay que protegerse. Yo no sé de qué uno se protege con una capucha así, pero hay que protegerse. Algo tengo que decir. Miren, yo le hemos estado dando seguimiento a un caso que nos llegó.
2: Wow,
3: sí. Bastante.
2: Está como enredado eso, déjame decir.
3: Sí,
2: yo vi la noticia,
3: pero
2: detenidamente.
3: Acá, yo no hablé con usted anoche. De
2: pero yo la vi anoche y está como enredado.
3: Usted comulga conmigo. Sí. Yo lo estoy diciendo desde el primer momento que me entero del caso. Estoy diciendo que ahí hay un arroz con mango que hay que ver cómo se puede. Si usted sabe de mondongo, ayúdeme a desenredar esta tripa.
4: Dale, para ver si podemos.
3: Hay una niña de 7 años que sí ha sido confirmado y hay papeles médicos que lo demuestran, que fue abusada. ¿Tú me entiendes? Abusada. Ella presenta ciertas cosas que demuestran que fue abusada sexualmente. Hay una narrativa que a uno no le convence en su totalidad, porque hay cosas que en una simple conversación ayer a mí me dijeron 3 cosas diferentes de una misma respuesta, por ejemplo. Y uno está dándole seguimiento porque está siendo señalado como responsable un anciano de 86 años.
2: Ay, vela esta gracia. Ni John Piao prende.
3: No lo quiere ponerse serio.
4: No hay manera.
3: Gracias a Dios que hay problema, porque yo la voy a escribir esa para decirla ahorita en un comentario con cualquier gente.
4: Dale.
3: Como me dijo
2: Pito, ni yo. No. Ah, bueno. Me jodió.
4: Ya, vámonos, vamos.
2: Señores, señores.
3: Vamos. Nicolás, que es del Licey.
2: No.
3: Nicolás, que le dicen que es del Licey.
2: Ah, no, no, ah, no.
3: La azulita.
2: No, no, tú eres loca. No, nada. Okay. Muere el corazón.
3: Entonces, oigan, hay gato entre macuto con ese caso. Pero a donde yo voy con él mismo es porque nosotros nos presentamos al lugar. La mamá, en principio, nos abrió las puertas. Estuvo dispuesta a recibirnos, más luego entra a la habitación, llamó a una persona, arranca para acá, que qué sé yo, que para ti. No, uno está muy acostumbrado a este tipo de cosas, tú sabes. Uh-huh. Porque uno va a la buena de Dios, a lo que aparezca. Lo que sabe, cuando claro. Uno va a llegar a la verdad o tratando de llegar a la verdad de un asunto. Entonces, cuando ella sale de nuevo, que aquí es donde voy a hacer el comentarito, y trataré de con este comentario ser el light por una persona, y voy a decir por quién. Cuando ella sale del interior de la habitación, me dice, mi caso lo lleva Yeuri Holguín, y yo no voy a hablar nada, el que va a hablar lo que sea es Yeuri Holguín. Él me dijo que no hable con usted, y...
4: ¿Quién es Yeuri Holguín?
3: Yeuri Holguín es un dirigente de los que trabajan en el ayuntamiento.
2: Yeuri es de la parte mía. Por allá
3: cuando
2: por
3: ella me dice que el... Pero espérate, Mari, que yo sé por dónde tú vienes, yo sé por dónde viene tu pregunta, pero ahí es donde voy a llegar. Ajá. Precisamente, porque quiero que tú aportes. Cuando ella me dice eso, digo yo, pero Yeuri no es abogado. ¿Ves? O sea, cuando tú dices, mi caso lo lleva... Tú figuras inmediatamente a un abogado o un fiscal. Sí. Yo digo, pero Yeuri no es abogado. Y ella, no sé, pero que él es el que va, qué sé yo qué, y él es el que lleva mi caso. Yo hago el comentario de que él no es abogado por cuestión de lógica, por lo que acabo de decir, que solo que uno, como gente pensante, inmediatamente piensa, analiza, pero fulano no es abogado. Ahora, porque, por ejemplo, a una persona, aunque yo esté ayudando a alguien, no pueden decir, David Dania lleva mi caso. No, David Dania me está ayudando. Pero si tú me dices, José Luis lleva mi caso, yo lo entiendo, porque José Luis es el abogado. ¿Tú me entiendes? Por ese simple comentario que yo dije, Yeuri no es abogado y no lo es, él me escribió un listín de apagate y vámonos. Que yo no seré abogado, pero que qué sé yo, que yo quiero que Yeuri sepa ahora que yo no, cuando él me escribió eso, yo iba manejando y yo no lo leí completo, yo le leí la primera línea. Y paso siguiente, le dije, óyeme, a mí no me esté tirando pa' chisme, agarra y a lo siguiente, bloqueame. Voy a hacer like con el comentario por Melina, que la quiero mucho y está ligada sentimentalmente a él. Por Melina voy a hacer el comentario light. Pero yo quería venir aquí a destrozarte públicamente. ¿Tú sabes por qué? Por freco, atrevido. Primero, me quieres boicotear mi trabajo. Es verdad lo que dicen todos los regidores del tipo, que los regidores no quieren saber ninguno de él. Ajá. Ninguno quieren saber de él. Yo no entendía el bochinche de dónde venía, porque esa gente tiene unos bochinches grandísimos. Sí. Yo no entendía de dónde venía, pero ahora es que entiendo. Porque una persona, si tú estás ayudando a alguien, ok, tú le recomendaste que no hable conmigo, está bien, con eso no hay problema, no hable conmigo. Pero por lo menos, si tú te vas a dirigir a mí, dime, mira, David Dania, lo que pasa es que el proceso está en esto, no y esto, queremos, y esto, y efectivamente, yo no soy abogado, pero estoy tratando de orientarla por desconocimiento. Ayuda. Que ella tiene en tal cosa. Sí. Y ubicando a algunos amigos abogados para que ahí yo lo entienda.

0: todo eso yo lo respeto. Ahora bien, tú tienes que estar consciente de que yo voy a buscar la otra parte, porque aquí hay muchas cosas, aparte de que la comunicación es de doble vía, ¿verdad? Claro. Aquí hay muchas cosas que hay que investigarse, hay muchas cosas extrañas ahí. Entonces,
1: casos peligrosos.
0: Entonces, tu parte no se dará a conocer porque tú y tu Yeuri no quieren, pero tú sabes que yo voy a hacer mi trabajo.
2: Mire, y déjeme decir.
0: Yeuri, te ayudé por Melina, dale un besito, sí, bien chuleado.
2: Melina, buena muchachita ahí en el ayuntamiento. Y miren, déjeme decirle que Yeuri vive haciendo un trabajo social ahí con los sectores populares. No sé por qué reaccionó así en ese sentido, e inclusive con aspiraciones a ocupar un lugar.
0: Javier de la Nuez lo está apoyando fuertemente, me estaba conquistando para que yo le apoyara, pero Yeuri, ya no cuentas conmigo. Pero, respétame, papá. Es que, óyeme, está bien, tú me quieres boicotear el trabajo. Le dijiste no hables con ella. Yo te lo respeto. Porque, José Luis, tú mismo, por ejemplo, tú y yo somos amigos, ¿verdad? Sí. Hay un caso, Acevedo. Hay un caso. José Luis perfectamente me dice, mira, Mary, como él me diga, yo sé que tú estás en tal sitio, me llamó fulana y me dijo esto. Hazme el favor, respétame esa partecita, no la entreviste, mira, te explico por qué esto y esto y esto. ¿Y tú crees que yo te voy a decir que no? Claro, jamás en la vida, claro. Porque yo ante todo, primero soy humana, soy amiga, soy inteligente, soy una cabeza pensante.
3: A mí
0: pensante.
3: Me lo hacen en maldad, pero está bien. Pero...
0: No, tú sabes, ya fuera de coro, tú sabes que no lo voy a hacer. Sí, ahora, él es la forma,
2: te entiendo perfectamente.
3: Lo que ve, lo que...
2: Muy entendible lo que tú dices.
3: Lo que no veo es por qué molestarse.
0: Por cuando, chisme, porque eso fue un chisme de la nada. Ella me dijo que tú no eres abogado y ella él de una vez fue a suapiarme porque yo dije que no era abogado.
3: Es que tú dices aquí que yo no soy mecánico, que no soy agrónomo. Yo no tengo que incomodarme porque yo ni soy mecánico ni soy agrónomo. O sea, no tengo que incomodar. Cuando tú comienzas, yo prácticamente te interrumpo. Yo no sabía que era ese Yeuri. Porque es que, o sea, lo que veo en esto... que no se dice nada mal, que no es abogado.
0: Entonces, yo no le hablé mal de él. Claro, a ella yo no le hablé mal de él ni nada, claro, al contrario.
3: Claro, claro.
0: Al contrario, yo no tengo nada malo que decir de él.
3: Claro, si a mí me indican que no es profesor, que no tengo que sentirme mal porque no lo soy. No, si es verdad, yo no soy. Ahora, yo lo que soy es un trabajador social. Debió ser la respuesta, hermano, Yeuri, que yo sé que tú no estás escuchando. Yo lo que soy es un trabajador social y quise aportar. Ahora, esa situación... Cuando, por ejemplo, yo por situaciones trato de no traer los casos míos aquí, pero soy yo. Hay muchos casos, en su mayoría, que necesitan de difusión, ¿eh? Para que se llegue a términos felices. ¿Cómo cuáles? De hacer justicia. Entonces, ese cliché de no me hable con fulano o con fulana, nunca lo he entendido. Y reitero, no hay por qué molestarse. No hay por qué molestarse porque no fue nada malo que tú eres abogado y es así, hermano.
2: Hay que saber también en qué tono y en qué forma ella le dijo a él.
0: No, pero no importa. Sí.
2: No.
0: Porque tú me conoces a mí también.
2: Como sea,
0: tú me conoces a mí.
3: Usted es ministro de Agricultura. No pitone ningún ministro.
2: No, no, estamos conscientes de eso. Pero hay cosas que hay gente que le ponen la leña.
0: Sopita.
2: Sí, sopita. O sea, lo encienden más una situación, pero creo que el amigo Yeuri, que reitero, vive haciendo obra social y anda y aspira. No fue la forma, Yeuri. ¿Qué pasó ahí? Miren.
0: Tengo entendido, la madre la llevaron a la unidad de género hoy temprano. Me dicen que en calidad de detenida, pero yo no he confirmado el asunto.
2: Ahí está. Yo también, desde que vi, tú me dijiste algo, pero cuando yo lo vi anoche.
0: Yo le dije a ella ayer.
3: Ahora, para que te maneje tu caso, si la joven no te escucha, búsquese un abogado.
0: Exacto, es correcto. No es obligatoriamente, todo el que tiene una situación legal necesita un abogado.
3: Un abogado, claro. Y me disculpa si ofendo, pero búsquese un abogado.
0: No, porque yo te puedo respaldar. Pero yo a todo el mundo, yo como periodista, cada vez que alguien se me acerca con un caso, ejemplo, el caso que tuvimos aquí de la señora que fue arrastrada por otra persona, ¿se acuerdan? Bueno, Pito no lo sabe, pero yo inmediatamente la muchacha me hablaron y esto, yo le dije, háblense con Nari, que es abogado.
3: Sí, sí.
0: Pues yo no voy a brindarme yo porque yo soy litigante.
3: Es cierto.

0: soy litigante. Sí. Yo le dije, mira, yo te he respaldado con la denuncia, es un avance, pero ustedes necesitan un abogado. Sí. Ahí está José Luis.
1: En la oficina de, dice, oficina de abogado doctor Nariz, así es que dice.
0: Ajá, doctor, Mister Nariz.
1: Mister Nariz. Miren, que tenemos que hacer el cambio.
2: Está bien,
1: no, ese sí, ese sí, bueno. Ese bueno.
2: ¿Cuál es mejor decir yo?
1: Mírame, favor.
0: Jacobo,
1: pero ven acá. Miren, para hacer el cambio, porque Jefferson me está diciendo que hay que hacer un cambio y eso es natural y es así. Por lo menos yo no sé si ustedes lo habían comentado, porque como que, bueno, el día que estuvimos David Dani y yo no se comentó, ni José Luis y yo también estuvimos ayer, ninguno de los tres estuvimos por aquí. Gracias, Ireno Báez, gracias, Ireno. Sí. Que estuvo haciendo el programa.
0: Wow, yo debía de estar, pero José se me puso malito. Usted sabe,
1: Pino. Sí. Yo tengo una situación con mi hermana Olga, que está interna en el home, que está un poco complicada de salud.
2: Y yo ayer tenía compromiso.
1: Bien, miren. El tablero político en la provincia, Monseñor Noel, específicamente del PRM, dio un cambio, aunque mucha gente no lo quiera aceptar. El apoyo público de Orlando Martínez a Wellington Arnón. Sí. Entonces, fíjense que Wellington Arnón tiene tres figuras importantes aquí que lo están apoyando aquí en Bonao.
0: Yo lo digo.
1: Orlando Martínez, Willy Céspedes y César Emanuel Cerda, que son personas jóvenes. Tenemos que decir, los jóvenes con incidencia dentro del PRM, de la militancia. Y ese anuncio en el programa de nuestro querido Junior Fernández, la pasada semana, Renovación Informativa.
0: Ven, señores, aprendan a dar los créditos.
1: Sí.
0: Eso los hace a ustedes grandes y hoy, profesionales.
2: Oíste, papito.
0: Aprendan a dar los créditos. No, el papito lo da. No, y sobre todo si es una noticia fuerte. Si es una noticia peligrosa, no es él que lo está dando el crédito. Según la mamita.
1: Sí. Y en el programa de mediodía, repito, David y José Luis dijo esto.
2: Sí.
1: Miren, dicen ellos.
2: Ahí por Cheva y no por ellos.
1: Que no fue en el bochinche.
2: Sí.
1: Miren, entonces, para nadie es un secreto que Orlando Martínez es una persona dentro y fuera del PRM con mucha incidencia, no solamente en la provincia, sino fuera de la provincia.
0: Y el que más vaquea.
1: Sí.
0: La cosa como son.
1: Sí.
0: El que más vaquea.
1: Sí. Entonces, como dice José Luis, esto como que está equilibrando la situación.
0: Pero ya le están sacando cosas a Wellington Arnold. Desde que Orlando anunció, dio esa información. Uh-huh. Ya le están sacando cosas. Por ejemplo, que Wellington Arnold prometió hace qué sé yo cuántos años que el drenaje pluvial iba a comenzar en qué sé yo cuánto tiempo aquí en Bonao. Yo estuve ahí.
1: Sí,
0: yo estuve en esa actividad.
2: Pero
0: él lo anunció.
1: Sí, pero bien, lo acaba de anunciar ahora la señora gobernadora de que ya fue aprobado para el presupuesto
0: para el
1: del próximo año. Sí, miren, bien. Entonces, José Luis, brevemente, sí, para terminar. Entonces, yo creo que el cuadro político dentro del PRM, con las tres principales candidaturas que tiene el partido, que son indudablemente Carolina Mejía, David Collado, y que se ha metido en la pelea, Wellington Arnold, porque yo quiero que sepan, importantes figuras, gobernadoras, diputados, alcaldes, están con Wellington. Por ejemplo, yo le pongo a la gobernadora de Santiago, Rosa Santos.
0: Pero eso no puede ser público todavía. ¿Tú sabes por qué? Con las gobernadoras eso no puede ser público. Porque las gobernadoras son las representantes del presidente Luis Abinader. Y lo primero que hizo el presidente fue que su equipo de trabajo, nadie puede declararse con nadie públicamente.
1: Así es.
0: ¿Por qué? Porque van a decir que esa es la persona que apoya al presidente.
1: Entonces, oigan esto.
0: Tienen que manejarse las gobernadoras.
1: Oigan esto. Hace unas 3 semanas. Yo estuve conduciendo un acto de entrega de títulos en la capital, en el Club Domingo Sabio. Y el presidente llegó con Orlando Martínez. ¿Y qué dijo el presidente? Que ese era un invitado especial de él. Pero oh sorpresa, ahora el sábado en Manzanillo de Montecristi, el presidente volvió a llegar con Orlando Martínez, con mi invitado especial.
0: ¿Qué usted me quiere dejar dicho?
1: No, que yo no sé, pero lo está invitando.
2: No, pero yo creo, mire.
0: No, pero a mí háblenme claro.
2: Pues te vamos a hablar claro ahora, mire.
1: Vamos.
2: Lo que señala Pito, Mary, equilibra mucho la fuerza. Aquí se hablaba David, Carolina.
1: Sí, sí.
0: Pero solo Eberto está con David aquí ahora mismo.
2: No. Por ejemplo, yo estoy con David aquí. Eberto tiene, o sea, David tiene prácticamente todos los síndicos aquí de la provincia. Tiene David Collado. Mm. Pero Carolina Mejía tiene una estructura tremenda aquí.
1: Fuerte, sí.
2: Sí, fuerte.
1: Aquí en Monado, sí.
2: Ahora,
1: en la provincia.
2: En la provincia, sí. O sea, es así. Ahora mismo no se sabe dónde están los votos. Ojo con esto. Porque lo de Orlando, que tú puedes decir lo que tú quieras, pero es una persona que puede voltear cualquier
0: pero
2: escenario.
0: Pero totalmente. Te digo que el que vaquea, sí, loco. Sí, ya con eso te lo dije todo.
2: Pito decía algo de Wellington. Él no marca mucho en las encuestas, pero es uno de los precandidatos que tiene mejor estructura a nivel nacional.
1: Sí, sí.
2: Eso es así.
1: Y es político.
2: Y ahí es político. Si sí. Recuerden de dónde viene Wellington.
1: Hijo su papá, de Winton, su padre. Arnold, claro. De un hombre de confianza de Peña, claro. Gómez, Winton Arnold.
2: Presidente de la Cámara de Diputados. Sí, sí, y eso, sí, muy cercano a Peña Gómez. Entonces, esto, señores, hace de que primero se dinamice más el PRM. Y segundo, que no se sabe dónde estará, quién gane en la provincia. Yo apuesto, claro, que yo apoyo, pero con esto se fortalece bastante Wellington, sin obviar a Willy, señores, que tiene a Yaco y ya muy... Ya miren, por ejemplo, una encuesta que sale ahora, la incidencia de Willy.
1: No, y ahora electo secretario general de la asociación de Fedolín.
0: Un arrastre enorme también.
2: Claro, entonces hay que ver lo de Orlando y el presidente. Yo lo que creo que se han restablecido, se han abrazado nueva vez, porque ustedes saben que están un poco lejitos, pero ya parece que volvieron.
0: Las amistades. Ok. Un mota diría. espérate.
1: ¿Cómo diría?
0: Orlando, llámame.
1: Sí. Señores, Mota tiene historia. Mota tiene historia. Ay, sí.
2: Papito, la guagua mía te está
0: la
2: llamando.
0: La favorita mía siempre será la del día que está. Pasa un reportaje del doctor Fabián. Eran diputados Fabián y Casimiro. Y viene, tiene la foto de los dos. Y pues ahí, dije, pásame el reportaje del doctor Fabián. Cuando termina ese reportaje, llega gracias a Casimiro Ramos.
1: Y tenía la mesa llena de habladores. Claro. Y tenía junto a Marco Genao y a Felinoa, dos habladores juntos.
2: Sí.
1: Y se cayó uno y dijo, Marco, no, pero si no tú me acuerdas.
2: Claro, porque...
1: Hasta para el carajo. Miren.
2: Hermano,
1: sí.
2: Permítame antes de... Mira,
0: te dijo que hay que hacer la pausa.
2: Sí, hay quejas aquí en Bonao. Señores, la AME, la DGC, parece que no encuentra qué hacer aquí en Bonao.
1: Y de noche andan ahí. Noche andan los motores sin luz. Vehículos con 200 a lo que parece el estadio Quisqueya, que le quitan la visibilidad a todo el mundo.
0: Me pasó antes
2: pero eso no lo ven. Anoche, frente a la policía y frente ahí donde ellos están ubicados, se escondían detrás de vehículos y agarraban a la gente como si fueran ladrones. Entonces, hay muchas denuncias de personas que andan con luces LED, ¿qué se llama?
1: Sí, LED.
2: Que no
1: LED.
2: Le da visibilidad a los otros.
1: Así mismo
2: hay. Hay muchas situaciones. Por ejemplo, señor, la Padre Villini con Aniana Vargas o con Circunvalación, camino a los Chutes, o sea, todo el mundo sabe cuál es. Eso es un caos. Ahí paran vehículos de lado y lado. Hay un semáforo que debajo del semáforo te paran vehículos.
1: Wow.
2: Por ahí no se puede transitar y ahí no va la ME, ahí no va la DGC.
1: No.
2: O sea, entonces si ustedes quieren aportar, si ustedes quieren trabajar, vayan a lugares como eso. Reitero, la Padre Villini. Eso es terrible a cualquier hora, tú cruzar por ahí. Te oye que la Duarte, el 90, no, pero pase por la Padre Villini porque te paran los vehículos. Hay un camión, que hay un negocio por ahí, no sé el nombre y voy a indagar. Te paran el camión y un vehículo y te paran de este lado también. Sí, tú no puedes cruzar.
1: Hay una imprudencia tremenda.
2: Tú no puedes cruzar. Entonces la DGC trabajen.
1: Miren, brevemente, vamos a colocar. Domingo Páez, periodista, pero que fue diputado del PLD, sí. Y una persona muy cercana a Leonel Fernández, sí, sí. Que a propósito, Leonel criticando la actuación de la policía, como lo hemos hecho todos, pero vuelvo y repito, entonces queriendo con el joven muerto ahí en Herrera, sacar, jugando capital con el dolor, político, capital sí, político, hombre. Cuando todo el mundo sabe todo lo que ocurrió, y reitero, Leonel tiene a su lado sí, a sí, Guillermo sí. Guzmán Fermín, que fue jefe de la policía y le decían el cirujano por los jóvenes que su jefatura dejó en silla de ruedas, sí, y tiene a Candelier, que son de la gente más cercana a él.
2: Aparte de que duró 20 años con los gobiernos del PLD, en el cual fue 12 veces dirigiendo esa policía. ¿Y qué aporte hizo Leonel a la policía? ¿En qué lo desarrolló? Para que eso que hoy está pasando no ocurra.
1: Oigan lo que dice el periodista y ex diputado del PLD, cercano a Leonel Fernández en esos años, Domingo Páez. Adelante, Jeffrey.
3: Y voy a pasar a demostrar por qué es un ejercicio de necropolítica lo que está haciendo el expresidente Leonel Fernández. Voy a comenzar apoyándome en una publicación que hizo el periódico Hoy, el día 7 de julio de este año, de un estudio elaborado por Latino Barómetro Latinoamericano, donde establece que en la Policía Nacional se ha instalado una cultura de muerte desde 1997. ¿Quién gobernaba el país en 1997? El expresidente Leonel Fernández. Y justamente en esa fecha se define la instalación de una cultura de muerte. Y para usted examinar críticamente esa afirmación de Latino Barómetro, tiene que irse a las estadísticas. ¿Quién estaba dirigiendo la Policía Nacional en 1997? Bueno, un general de apellido San Jiminián. ¿Ustedes saben cuántos dominicanos murieron en intercambio de disparos durante los 2 años de gestión de San Jiminián? 600 y pico. El promedio actual que tienen de muerte la policía en intercambio de disparos es de 142 dominicanos por año. O sea, en el gobierno de Leonel Fernández estaba duplicado en la primera gestión de la policía la cantidad de muertos en intercambio de disparos, casi triplicado. La población era más pequeña, la economía más pequeña, los delitos eran menores. Sin embargo, se estaba ejecutando desde la policía una verdadera matanza contra los pobres. Entonces, ese presidente no tiene una preocupación por la muerte de Darwin. Está aprovechándola en el marco del ejercicio de necropolítica. Miren, señores, el promedio de muerte en la primera gestión de Leonel Fernández por año era 256 muertes en intercambio de disparos, teniendo el pico mayor de los últimos tiempos, que eran 300 y pico en la gestión de San Jiminián. Bueno, el promedio en la gestión de Hipólito fue de 181 por año. El promedio en la segunda gestión de Leonel Fernández fue 151 muertos en intercambio de disparos por año. El promedio en la gestión de Danilo Medina fue de 139 muertes en intercambio de disparos por año. Y el promedio actual de estos 6 años de gestión de Luis Abinader es 142 muertos por año. O sea, Leonel Fernández tiene el nada envidiable mérito de haber encabezado el gobierno durante cuyas gestiones policiales se murieron más seres humanos en intercambio de disparos. Por eso es falsa su preocupación.
1: Bueno.
0: Lo que pasa es que aquí hay muchas personas que no tienen memoria.
2: Sí, sí, sí.
0: Hay mucha gente, otros que a propósito quieren de que olvidar.
2: Sí,
0: pero la realidad sí está ahí, es tangible y está ahí. Y sí, hay que recordar también que eran muy escasos casos que ambos presidentes, tanto Leonel Fernández como Danilo Medina, daban la cara y condenaban el asunto. No, al contrario, no, omitían. Claro no. O sea, ¿qué quiero decir con esto? Hemos tenido, Pito estaba al lado del presidente cuando pasó ese... Sí. Diga usted, Acevedo, ¿cómo fue la reacción de...?
1: Mira, yo sé cuando él está incómodo, y estuvimos en Pepillo, Salcedo, Manzanillo el fin de semana, cuando me imagino que fue el director de la policía que le pasó al padre. No, estaban hablando por teléfono. Y el presidente habló con el padre del joven fallecido. Entonces allá en Montecristi fue que él dijo las declaraciones que se han hecho viral de que era un animal.
2: Que han querido sacar de contexto al presidente. El presidente, señores, habla en un tono de indignación.
1: Seguro.
2: De indignación como ha estado el pueblo dominicano.
0: Totalmente.
2: Por lo que ocurrió.
0: Eso fue horrible.
1: Mire, para hacer la pausa, pues ya sí es verdad que tenemos que hacer la pausa, dice.
0: Sí, pero la pausa está mañana.
1: Sí, miren. Que ahora han salido algunas organizaciones políticas contra el Código Penal, votaron todo por ella, los tres partidos mayoritarios, sí. Incluyendo al hijo de Leonel, a Omar, votó a favor de ese Código Penal, de ese que está
2: esa
1: ahí.
2: Esa ley mordaza que quiere adjudicarse a la presidenta. Y tú oyes gente, porque eso es lo que yo oigo, y tú oyes y discutes y jodes. Y, hermano, ley mordaza que votó el PLD, ley mordaza que votó la Fuerza del Pueblo.
0: Sí, pero te voy a decir una cosa. Entonces, si aquí no hay un régimen de consecuencia con toda esta gente lengua alegre, gatillo alegre, aquí van a pasar muchas desgracias.
2: Sí, yo estoy de acuerdo con Liliana, lo que pasa es que quieren sacarle capital
0: todos
2: político.
0: Lo están tergiversando.
1: Después que votaron,
2: yo lo voy a decir hoy porque ya mañana tu partido fue de lo que aprobó esa vaina.
1: Dale, Jefferson, que yo creo que se acabó esto, dale.
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